Ya son las 7 de la noche con 3 minutos. Shakira junto a Burna Boy cantaban para ti Dai Dai, por supuesto, un tema que nos hace recordar ese momento tan especial del Mundial, ¿eh? Y bueno, pues muchos todavía siguen disfrutando de esta canción que definitivamente nos levanta el ánimo, así es que nos pone a cantar, a bailar en este modo finde. 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Así es que no pierdas tiempo, sigue participando por la primera fila a través de nuestro WhatsApp. Y ya que mencionamos a los hermanos Rosario, precisamente pues vamos a bailar un tema que nos levanta pues ese ánimo. Y mientras tú estás en el auto, bueno, sube el volumen, o si estás en casa, también sube el volumen y ponte a bailar junto a nosotros y los hermanos Rosario. Esto es La Dueña del Swing.

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Y por acá estamos cantando definitivamente junto a Rakini Kenguay, Te Amé y Mis Sueños. 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

Bailando un poco de bachata junto a Romeo Santos y Prince Royce, Dardos, dos reyes, así es, en un solo escenario, ellos van a estar aquí en nuestro país. Ya faltan pocos días para que llegue Romeo Santos y Prince Royce y tu radio te lleva a la primera localidad. Así es, estos dos reyes de la bachata, donde vas a poder disfrutar muchísimo de su concierto. Así es que puedes participar, vas a dejar tus datos completos en nuestro WhatsApp, tus dos nombres, tus dos apellidos, cédula, teléfono y ciudad, y mencionas que quieres participar por el concierto de Romeo Santos y Prince Royce. 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Así es que ya lo saben, mientras tanto nosotros vamos a seguir disfrutando de más éxitos y lo vamos a hacer junto a Dayanara y Carolina Rose. Este tema se llama Empezar de Cero. Bueno, ellas muy contentas, muy felices. A propósito, pues de ahí pues está súper feliz porque esta canción estuvo debutando en el ranking Radio Disney de este fin de semana. Así es que a seguir apoyándolas y bueno, todas las Dava Babies también para apoyar este tema que es increíble. Empezar de Cero, quizás la próxima semana siga ascendiendo. Bueno, eso lo dejamos en tus manos. Ahora vamos a cantar junto a ellas.

Ya son las 7 de la noche con 48 minutos y seguimos disfrutando de este modo fin de muchos ya en casa, de pronto merendando, buen provecho, disfrutando de esa rica comida que preparaste, o de pronto aprovechaste de este fin de semana en no cocinar y bueno, salir fuera de casa a compartir con la familia, a comer algo delicioso. Ok, puedes contarnos y puedes decirnos qué canción te gustaría escuchar. Por acá saludamos a Silvia, que nos escucha desde Ambato, le enviamos un gran abrazo. También para Laura, que está en Quito, también en sintonía de Radio Disney. Ahora vamos a seguir cantando y lo vamos a hacer junto a Katseye, y esto es Pinky Up.

Somos tus amigos de Radio Disney y nos encanta mucho acompañarte con todas tus canciones favoritas. Sigue con nosotros porque la programación de Radio Disney continúa, ¿eh? Así es que no te vayas, sigue con nosotros disfrutando de todas tus canciones favoritas. Mi nombre es Cristina, me encantó mucho verte acompañado, te deseo todo lo mejor, que tengas una linda noche, que sigas disfrutando de este fin de semana y bueno, que tengas un hermoso amanecer mañana, ¿ok? Mientras tanto, vamos a cantar junto a Mau y Ricky y este tema, Amapola, aquí en tu radio.

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Hemos llegado a nuestro destino. ¿Disfrutaste de tu viaje? Nos bajamos del expreso de Radio Disney a seguir disfrutando de más éxitos.

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0: Hola, hola, buenos días. Seguimos contigo disfrutando de muchas canciones en este domingo a levantarse. Es un día maravilloso. Muchos, muchos por ahí recién, bueno, despertando. Es domingo, se duerme un poquito más. O de pronto estás despierto desde muy temprano haciendo algunas cosas en casa. O de pronto también vas a aprovechar en dar un paseo con la familia. Bueno, cuéntenos a través de nuestro WhatsApp. Queremos escucharlo. 099-11-22-22-2. Y para aquellos que están todavía con pereza, ¿eh?
1: Arriba, arriba, vamos.
0: Por supuesto que sí, vamos a levantar el ánimo, vamos a disfrutar de este maravilloso día siempre en la compañía de Radio Disney. Mi nombre es Cristina, me quedo contigo para seguir disfrutando de muchas canciones más y por supuesto vamos a contarte más adelante cómo participar por la mamá de las ferias. Son 4 días llenos de mucha diversión, mucha música, mucha gastronomía y más adelante te contamos cómo participar. También te vamos a contar cómo inscribirte por la primera localidad de Kenway. Tenemos muchas novedades. Quédate junto a nosotros en la programación de Radio Disney. Mientras tanto, vamos a cantar junto a Fonseca y Manuel Medrano. Esto es Enamorarte Mil Veces.

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0: Dos voces maravillosas, dos grandes artistas que nos acompañaban en este tema. Alejandro Sanz y Edén Muñoz cantaban para ti, Yo era poesía. Además, te contamos que Alejandro Sanz, pues, ha compartido algunos videos y fotos acerca de este tema, pues, cómo fue creado, cómo fue el momento de grabar junto a Edén Muñoz. Así que puedes chequearlo a través de su cuenta de Instagram. Ya son las 10 de la mañana con 13 minutos. Avanza las horas y, por supuesto, los minutos, pero siempre contigo disfrutando de muchas canciones. Además, queremos también contarte algo delicioso, porque muchos están, bueno, pensando, ok, ¿qué voy a desayunar en este momento? ¿Desayuno en casa o de pronto voy a desayunar fuera de casa con la familia, con los amigos? 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Por acá también vamos a seguir escuchándote, Humberto. ¿Qué tal? Buenos días. Cuéntanos, ¿cómo está el clima por allá?
1: Chica Cristina. Estamos en sintonía con Radio Dine. Salinas, no hay sol. Es domingo, con una musiquita. ACDG.
0: Listo, Humberto, te enviamos un gran abrazo, bonito día, gracias por contarnos el clima en Santa Elena. Y además te contamos que en Guayaquil también está bastante nublado, ¿eh? Amaneció nublado, con un poco de frío, y bueno, para las personas que de pronto van a salir a trotar, pues sale muy bien, ¿eh? De esta manera, pues, pueden disfrutar de esta mañana súper fresca, y mientras tanto nosotros vamos a seguir disfrutando de más canciones. Así es que, Humberto, prepárate para disfrutar de tu canción favorita de las que...

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1: Aquí, muy buenos días, mi querida Radio Disney. ¿Cómo estás, mi querida Cris? Amaneciendo feliz, feliz, en la mejor sintonía con Radio Disney, que nos llena de emociones, nos llena de alegría, todas esas melodías hermosas que ponen. Y pues quería ver si de pronto me podrían complacer con la canción de Shakira, Dai Dai. Aquí yendo para donde mamita, cruzando los puentes de la Unidad Nacional y a visitarla, mamita. Bueno, bendiciones, mi querida Radio Disney. Saluditos para Romina, Luis, Jolie y también para mi Caterine con Sebas. Cuídense. Bye. Feliz domingo.

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Cantábamos junto a Tranzas, Dime si recuerdas. Ellos también formarán parte de la mamá de las ferias. Así es, 4 días llenos de entretenimiento, gastronomía, compras, diversión y mucha música. Y Radio Disney te lleva a esta gran feria. 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Así es que te deseamos suerte a seguir participando por esta gran feria de 4 días llenos de mucha diversión, mucha música. Esto es la mamá de las ferias, primera fila. Así es que suerte a seguir participando. Y ahora vamos a escuchar un tema que fue lanzado en el año 1999. Hablamos de este grupo que definitivamente tuvo harta trayectoria, así es. Recibieron muchos reconocimientos, premios a lo largo de toda su carrera. Y de hecho, esta canción recibió una nominación al Grammy Mejor Álbum de la Salsa. Ahora vamos a bailar junto a ellos, D.O.L.G. Esto es Volveré.

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0: Y lo que nos encanta a nosotros es complacerte, conversar contigo, saber que estás ahí disfrutando de nuestra compañía. Juanes cantaba para ti Lo que me gusta a mí. Ya son las 10 de la mañana con 42 minutos. 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Tenemos saludos para Gardenia, también tenemos saludos para Marifer, que bueno, está todavía en casa, todavía en cama, no se quiere levantar, dice, el clima está como para quedarse descansando un poco más, ¿eh? Más adelante me toca trabajar, pero voy a aprovechar en dormir un poco más. Así es que Marifer, nos parece muy bien, ¿eh? Te enviamos un gran abrazo, que tengas un bonito domingo y que mejores pronto también, ¿eh? Por acá también tenemos saludos a Gladys y también para Vane, que bueno, están en compañía de nosotros. Ellas ya saliendo de casa van a hacer algunas compras para la semana y bueno, muchísimas gracias chicas por contarnos sus actividades. Un bonito domingo. Y por acá también te escuchamos, Gio, ¿qué tal? Buenos días, cuéntanos, ¿cómo vas?
1: Hola, buen día, mi querida Cristina. Feliz de saludarle desde New Jersey. Le comento que el clima acá está un cielo nublado con presencia de lluvia a un 70%. Planes quedarse en casa en compañía de Radio Disney. Y me encantaría activarme con el tema de Verde 70 en otros mundos. Saludos.
0: Gracias, Gio, por contarnos el clima y un abrazo fuerte, fuerte a la distancia. Y bueno, qué chévere que estés en compañía de nosotros. Y bueno, te quedes en casa, nosotros también te vamos a acompañar con buenas canciones. Momento de escuchar a Verde 70 en Otros Mundos, canción que llega a ti gracias a Vaporal, porque cuando llega la carraspera, masticables Vaporal te ayuda a evitar ese momento incómodo. 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

Definitivamente, qué buen tema. Junto a Diego Torres y Rubén Blades. Hoy es domingo y sí, hoy es domingo, se duerme un poco más, de pronto vas a disfrutar de la familia, te vas a reunir en casa de la abuelita, van a comer algo delicioso, van a cocinar todos ahí, van a preparar algo rico. Bueno, cuéntenos a través de nuestro WhatsApp. Y domingo es pasar en familia, con amigos, de pronto a salir a comer algo delicioso fuera de casa, hacer deportes, pasear o ir a la playa, ¿eh? Hay tantas actividades por realizar el domingo, así es que desde ya todo lo mejor para ti, que disfrutes de este grandioso día. 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Mientras tanto, vamos a cantar junto a Rakim y Kenway para disfrutar de este gran tema que se llama Más.

Tenemos una nueva hora, ya son las 11 de la mañana con 3 minutos. Definitivamente el tiempo sigue avanzando tan rápido. Sí, hace poco eran ya las 10 de la mañana, ahora ya son las 11 de la mañana, pero bueno, lo importante es seguir contigo, animándote, acompañándote mientras estás en casa, de pronto desayunando, sí, algo de delicioso, así como Santiago, que hace un momento nos dice: chicos, yo mandé a pedir unos encebollados y estoy disfrutando en compañía de toda mi familia y también de ustedes. Buen provecho, Santi. Gracias, gracias por, bueno, estar siempre con nosotros, pendientes de nuestra programación. Y por acá, Erika nos dice: hola, Cris, un saludo para mi sobrino Víctor, Eduardo y mis hijas Mónica, Rafaela y mi esposo Alfredo. Estamos camino a un lugar maravilloso del Guayas a disfrutar un momento en familia. Un abrazo. Gracias, Erika, y gracias también para toda tu familia. Qué hermoso saber que estén disfrutando de nuestra compañía, que estén de paseo. Y qué bonito que aprovechen el tiempo, que lo atesoren muchísimo. Es muy importante. Así es que gracias, Erika, te mandamos un gran abrazo. Y también para toda tu familia que están en sintonía de Radio Disney. Y bueno, también tenemos grandes recomendaciones, ¿eh? 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Y bueno, ya que mencionamos a la familia, a los hijos, a esas personas importantes, bueno, vamos a escuchar a Camilo con este tema, El Árbol. Definitivamente, pues, Camilo, pues, está muy emocionado de saber que, pues, les gusta mucho esta canción, porque es algo muy importante para él. Este tema, pues, le dedica a sus hijas Índigo y Amaranto, y forma parte de su álbum Para Cuando Sean Mayores. Así es que, Erika, nos dijiste, por favor, dedíquennos una canción, pues, este tema va para ustedes. Ya que están en familia escuchando Radio Disney, pues escuchen este tema porque es hermoso y se llama El Árbol. Tengo el

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Manuel Turizo junto a Maluma cantaban para ti a Pambichao en este fin de semana. Y bueno, tú también, súmate a la programación de Radio Disney. Cuéntanos, ¿cómo activas el modo fin? ¿De qué canción te gustaría de pronto escuchar? ¿O también te animas a cantarla? Bueno, claro que sí, puedes hacerlo. Deja una nota de voz y de esta manera te vamos a complacer. 099-11-22-222. 11 de la mañana con 15 minutos. 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Y ya que mencionamos, así es, artistas como Ricky Martin y Kany García, pues ellos unieron sus voces para

sí, dar un toque más, más increíble, por supuesto, con estas dos voces maravillosas. Ricky invitó a Kany García para interpretar este tema, Asignatura Pendiente, canción que forma parte del podcast Nueva Música, y ahora lo vamos a escuchar aquí en tu radio.

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1: Hola, ¿cómo están? Radio Disney, qué gusto, aquí desde Guayaquil. Quiero una canción de Elisa Zaguadica. Un abrazo para todos.

0: Bonito domingo para todos ustedes, ya son las 11 de la mañana con 25 minutos. Lisa cantaba para ti, Sahuadica. Qué buen tema, definitivamente. Un tema muy sugerido a través de nuestro WhatsApp. Y gracias por haber dejado tu nota de voz y haber solicitado este gran tema aquí en Radio Disney. Tenemos saludos para Pau y también para Irene, que bueno, hoy les tocó trabajar a las chicas, pero bueno, están en compañía de nosotros. Así es que, chicas, una buena jornada para ustedes y gracias por sumarse a la programación de Radio Disney. Recuerden que también pueden programar un despertador para el día de mañana. Sí, es muy fácil. Lo primero que vas a hacer, vas a dejar en una nota de voz esas palabras bonitas, todo lo que le quieres decir a esa persona importante en tu vida. Puede ser tu hijo, tu esposa, tu novio, tu novia, puede ser también tu mejor amiga, o también, ¿por qué no?, esa persona importante que ocupa ese lugar tan lindo en tu corazón, darle ese apoyo, esas lindas palabras de positivismo para que arranque su semana con pie derecho. Bueno, puedes sumarte, puedes dejar tu nota de voz y vas a dejar esa linda nota de voz dedicándole una canción. Luego de eso también vas a dedicarle unas pequeñas palabras también, y además también vas a dejar, sí, los datos de la persona a quien vamos a despertar, que es muy importante, su nombre, su apellido, la hora y su número de teléfono. De esta manera lo vas a programar por medio de nuestro WhatsApp 099 11 22 22 2. Así es que ya lo saben, el despertador de Radio Disney es de lunes a viernes de 6 a 10 de la mañana, ¿ok? Mientras tanto, vamos a seguir escuchándote. Por acá tenemos a un campeón que siempre está disfrutando de nuestra compañía cada vez que va a la escuela, va escuchando Radio Disney junto a sus compañeros en el expreso. Nathan, ¿qué tal? ¿Cómo estás? Qué gusto escucharte.
1: Hola, Radio Disney. Mi nombre es Nathan. Quería saber si me podían complacer con la canción de Billie Jean de Michael Jackson. Gracias, Radio Disney, son los mejores.
0: Gracias, campeón, te enviamos un gran abrazo, que tengas un bonito domingo y por supuesto que te acompañamos con este gran tema que fue lanzado en el año 1983. Ya tiene 43 años de su publicación y además te contamos que esta canción fue un éxito y alcanzó el puesto número uno en Reino Unido, Canadá, Francia, Suiza, Bélgica, y ahora vamos a recordar este gran clásico junto a Michael Jackson, Billie Jean, canción que llega a ti gracias a Crema Derm, porque Crema Derm evolucionó y ahora es dermoprotección avanzada, dermatológicamente comprobada.

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19: Hola, Radio Disney. ¿Podrías complacerme con la canción Day Day? Gracias.

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Tini y nosotros felices, contentos, porque hoy nuestras ganadoras van a tener la oportunidad de estar en la primera fila en el concierto de Tini. Así es que desde ya disfrútalo, pásatelo súper, súper que bien, y eso se merece un aplauso, Bueno, recuerden que también deben estar muy pendientes a nuestras redes sociales, porque te vamos a estar informando todos los detalles del concierto de Tini hoy en la ciudad de Guayaquil, 11 de la mañana con 41 minutos, y bueno, sigue con nosotros disfrutando de más canciones. Y también queremos invitarte para que te unas, por supuesto, nos dejes una nota de voz, nos cuentes qué tal tu finde, cómo lo activas el modo finde. Bueno, puedes hacerlo a través de nuestro WhatsApp 099 11 22 22 2, y para esto nos vamos a escuchar un gran artista como lo es Alejandro Lerner. Esta canción se llama Mira Hacia Tu Alrededor, tema que definitivamente pues tiene un mensaje muy hermoso, y además forma parte de su álbum Buen Viaje. Ahora vamos a recordarlo aquí en Radio Disney.

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Daddy Yankee cantaba para ti, sonríele, y por supuesto, sonríe, vamos, levanta el ánimo, es un día maravilloso, aprovéchalo en compañía de toda la familia, abrázalos muy pero muy fuerte y atesora esos bellos momentos en familia, ¿eh? Te enviamos un gran abrazo, que tengas un bonito día, y tú también puedes sumarte, por supuesto, puedes unirte a la programación de Radio Disney, de pronto estás de paseo con la familia, con los amigos, de compras también, cuéntenos, ¿cómo está el clima en este momento? ¿Cómo está el clima en Guayaquil? ¿Sigue nublado o no? ¿O ya salió el sol? ¿O de pronto cómo está el clima en Salinas, en Quito, en Cuenca, en Azogues, en Biblián, en Ambato, en cualquier lugar del país? Deja tu nota de voz y cuéntale a Radio Disney cómo está el clima, cuáles son las recomendaciones antes de salir de casa. Llevamos un paraguas en caso de que llueve y bueno, de pronto hace mucho sol. También llevamos un paraguas, una gafa, una ropa ligera, mucha agua. Bueno, cuéntenos todo a través de nuestro WhatsApp 099-1122-222. Y ahora vamos a seguir escuchando más éxitos. Momento de escuchar a un músico, un gran artista como lo es Andrés Calamaro. Nos vamos hacia Argentina precisamente para recordar esta gran canción que forma parte de su álbum, pues que fue lanzado en el año 1997. Hablamos de Flaca junto a Andrés Calamaro. Además, te contamos que esta canción logra estar en el puesto número 23 en la lista de los 100 temas más destacados del rock argentino. Ahora vamos a recordar este gran tema aquí en tu radio. Disfrútalo.

0: Tenemos una nueva hora, 12 del mediodía con 2 minutos. Fonseca y Juanes cantaban para ti antes que el tiempo se vaya. Y por supuesto, no dejes que pase más tiempo, ¿eh? No dejes de pensar ese tema que tanto te gusta y pídela por medio de nuestro WhatsApp. Deja tu nota de voz a través del 099-11-22-22-2. De hecho, Silvia nos escucha desde Ambato y nos cuenta que hace mucho viento y sol a esta hora. Muchas gracias, Silvia, por escucharnos y también cuéntanos qué canción vamos a programar ahora.
1: Buenos días, mi querida Cristina. Saludos desde acá de la ciudad de Ambato. Y en este modo fin de me gustaría escuchar Houdini de Dua Lipa, por favor. Gracias.
0: Gracias, nena. Que tengas un grandioso domingo. Si vieron, chicos, ustedes también pueden animarse a dejar su nota de voz y contarnos qué canción les gustaría disfrutar en la programación de Radio Disney. Ahora vamos a cantar junto a Dua Lipa, Houdini, aquí en tu radio.

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Easy Lover junto a Miley Cyrus, y tú lo escuchabas aquí en Radio Disney. 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Mientras tanto, nosotros por acá tenemos un saludo para un super oyente que siempre está pendiente de nuestra compañía, Joffre. Nos envía una foto, nos dice: chicos de Radio Disney, lluvia por la Florida Norte, siempre escuchándolos. Muchas gracias. Nos podemos ver que está bastante nublado, lloviendo, así es que bueno, tú también de pronto estás en el centro, en el sur de Guayaquil, cómo está el clima en Guayaquil, también está lloviendo, está nublado. Bueno, cuéntenos todo a través de nuestro WhatsApp 099 11 22 22 2. Y ya que el clima pues está nublado, lloviendo en Guayaquil, pues en varios sectores, vamos a escuchar este tema que definitivamente es un gran, gran tema de este gran artista que tuvimos la oportunidad de tenerlo en nuestro país. Hablamos de Alejandro Sanz, de su álbum Más, que fue lanzado en el año 1998. Vamos a disfrutar de este gran clásico. Esto es Amiga Mía.

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Calypso, sí, 1, 2, 3, a seguir participando por la primera localidad del concierto de Romeo Santos y Prince Royce, dos reyes en un solo escenario. ¿Se pueden imaginar esa noche maravillosa donde van a poder bailar, donde van a poder disfrutar, así es, de todas las canciones, tanto de Romeo y Prince Royce? 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Aún faltan días, así es, para que ellos estén en nuestro país. 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Así es que a seguir participando, y ahora nosotros vamos a cantar junto a Prince Royce y María Becerra. Esto es Te Espero.

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0: BTS cantaba para ti, Swim, aquí en Radio Disney, 12 del mediodía con 44 minutos y bueno, muchos en casa, de pronto preparando el almuerzo porque hoy se van a reunir toda la familia, los primos, los tíos, los sobrinos. Qué bonito saber que están ahí siempre en compañía de Radio Disney. Cuéntenos qué tal, cómo va ese menú que vas a preparar el día de hoy, o también vas a pensar comer algo delicioso fuera de casa. Bueno, nos parece muy bien. Lo importante es que disfrutes ese momento especial siempre en compañía de Radio Disney. Por acá tenemos a Ingrid. ¿Qué tal? ¿Cómo estás? Buenos días. ¿Cómo te va? Casi buenas tardes, ¿no?
1: Hola, Radio Disney. ¿Qué tal? Les saluda Ingrid desde Daule, reportando por acá un clima nublado. Y como hoy es domingo de relax y de descanso, aquí en casita, escuchando la radio con mi esposo. Y por favor, queríamos solicitar la canción Corazón de Los Auténticos Decadentes. Gracias, Radio Disney.
0: Gracias, Ingrid, por contarnos el clima desde Daule. Y bueno, domingo de relax, tú lo acabaste de decir, así es que sigue disfrutándolo. Y por supuesto que te vamos a acompañar con este gran tema de Los Auténticos Decadentes, Corazón. 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Así es que suerte a seguir participando por la primera fila de Rock Latam 2026. Mientras tanto, vamos a complacer a Ingrid, que nos pidió este tema, que está con su esposo disfrutando de este domingo, y bueno, te acompañamos con esta canción, Corazón.

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1: Hello, hello, hello. Buenas, buenas, Radio Disney. Buenas, buenas. Por aquí regreso renovada. Luego de una larga semana de vacaciones en la playa. Bueno, esta vez me fui a playas Villamil porque llegó un primo de los Estados Unidos con la hija. Fiesta, matiné, comida, playa, piscina. Entonces he llegado totalmente relajada para conectarme y pedir mi canción favorita de domingo, porque todavía ando boicot. Así que me gustaría que me complazcan con una canción de Más Rendón. Gracias.
2: Hola, Radio Disney. Les saluda Evelyn desde el norte de Guayaquil. Les comento que por mi sector, que es Lajo Montalvo, el cielo está nubladito, pero así mucho mejor. Qué rico, porque no hace mucha calor. Y estoy por salir a la Parrilla Fest, entonces me conviene que no hagas frío. Por fin, ¿podrían complacerme con la canción de Más Rendón, Te Arde? Gracias, que tengan excelente domingo. Besos.

Tenemos una nueva hora, ya es la 1:02 p.m. Katseye cantaba para ti Pinky Up, un tema que es muy, pero muy sugerido, cuando los chicos van a la escuela, cuando están de regreso también a casa y bueno, están ahí siempre disfrutando de su canción favorita. Tenemos saludos para Isa, también para Heled y que bueno, nos escuchan desde la capital a través de la aplicación. Les enviamos un gran abrazo, que tengan un bonito domingo y bueno, muchos nos han dicho a través de WhatsApp que bueno, el clima en Guayaquil está bastante nublado en muchos sectores, también está lloviendo como en el norte de Guayaquil, así es que de pronto tú también estás con un poco de pereza, uy no, domingo, pero bueno, es un día fresco para salir, para que compartas con la familia, que aproveches el clima que no hace mucho sol, no hace mucho calor, así es que sí, es un clima pues muy lindo para que puedas salir a pasear con la familia, que disfrutes de este maravilloso día. Por acá también tenemos saludos a Raquel Gallegos, que bueno, está pues un poco pues sí, ya que no quiere que se acabe el domingo, porque mañana nuevamente el lunes a madrugar a la escuela con los chicos al cole, pero bueno, vamos Raquel a levantar el ánimo. Sí, tenemos ese mismo sentir como mamá, ¿no? Pero bueno, lo importante es seguir adelante, seguro que lo vas a disfrutar muchísimo y seguro que tendrás una gran semana. Te deseamos todo lo mejor, que tengas un bonito domingo y bueno, vamos a acompañarte con un tema que definitivamente llega a muchos corazones, un tema que Camilo pues inspiró muchísimo en la familia y mucho más en sus hijas, así es, al dedicarle este tema, El Árbol, así es que vamos a cantar junto a él, aquí en Radio Disney. 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

0: Bailando, cantando junto a Ryan Castro, Capo y Gansa, La Villa. Ya es la 1:14 p.m. y bueno, también queremos decirte algo súper, súper increíble, porque muchos están pensando, bueno, es hora de comer algo delicioso con la familia. 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Y por acá también tenemos saludos para Mía, Sebas, Luca y Soam, que bueno, están en compañía de Radio Disney disfrutando de... Gracias, gracias por disfrutar de nuestra compañía. Les enviamos un gran abrazo y también te escuchamos a ti. Hola.
1: Hola, Radio Disney, soy Mateo. Ya se están terminando mis vacaciones y las quiero disfrutar con una canción de Universidad de Tini y Belé. Gracias.
0: Mateo, te enviamos un gran abrazo. Gracias por, bueno, escucharnos. Y bueno, vamos a echarle muchísimas ganas. Ya se acaban las vacaciones, como mencionaste, pero seguro te va a ir muy, pero muy bien ahora que regresas a clases. Así es que a seguir esforzándote. Y te acompañamos con el tema de Tini. A propósito, nuestras ganadoras están contentas. Así es, porque van a tener hoy la oportunidad de estar en la primera fila en el concierto de Tini, Tini, Tini. Así es. Gracias. Gracias a todos los que han participado por estar siempre con nosotros. Y bueno, debes estar muy pendiente porque también te vamos a estar comentando todos los detalles, todo lo que se va a vivir en el concierto de Tini a través de nuestras redes sociales. Ahora vamos a cantar junto a ella y Bele. Esto es Universidad. 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

Ya es la 1:25 y bueno, muchos ya están almorzando, así como Saúl, que hace un momento no se escribió, pero él está en la playa disfrutando pues de la familia, de ese momento increíble, así es que gracias Saúl, buen provecho para ti, él almorzando desde la playa, qué bueno, nos envidia, bueno, una envidia sana, sí, porque bueno, disfruta muchísimo, así es que gracias por contarnos y por enviar esa linda foto a través de nuestro WhatsApp. Por acá nos dice, hola Radio Disney, ¿cómo están? Soy Ani, quisiera enviarles saludos también a Eugenia y también para Eduardo, los escuchamos desde la capital, gracias por la sintonía, qué bonito, muchas gracias también. Por acá también saludamos a Wendy, Gwen, qué gusto leerte, qué gusto saber que estás ahí en compañía de Radio Disney. Bueno, ella ya está saliendo de casa con sus papis, van a comer, pues van a almorzar fuera de casa, algo delicioso, y qué bonito saber que disfrutes de ese momento maravilloso, te enviamos un gran abrazo, que tengas un resto de domingo maravilloso, increíble y buen provecho desde ya. A propósito, ella también nos envió una foto, ella está en Guayacanes y nos cuenta que también el clima por allá está nublado, ¿será que llueve o no? Bueno, en el norte, aunque bueno, por la Florida ya estaba lloviendo, así es que más adelante pues queremos saberlo todo, cómo avanza el clima, cómo está el tráfico también, muchos ya de regreso a casa, estabas en la playa, estás de regreso a Guayaquil, cuéntenos a través de nuestro WhatsApp, queremos acompañarlos con esa canción. Lore también está en sintonía de Radio Disney, disfrutando también de la compañía de nosotros, muchísimas gracias por estar siempre disfrutando de nuestra compañía. Mientras tanto, vamos a seguir escuchando más canciones, ahora vamos a disfrutar de un tema que la tuvimos como primera escucha, tuviste la oportunidad de escucharla antes que todos, hablamos de Elvis Crespo, pero él no viene solo, viene junto a Bele para ponernos a bailar, ¿sí? Con este tema que se llama Pa' Bailar, como lo dice el título de esta canción. Así es que disfrútalo aquí en Radio Disney.

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Y nosotros no tienen ni idea cómo cantamos y cómo disfrutamos de esta gran canción que fue, bueno, lanzado en el año 1997 junto a Chichi Peralta, la Ciguapa, moviendo la cadera, moviendo los brazos, sí, de un lado a otro. Nos encanta que estés disfrutando siempre de nuestra compañía. Y bueno, recuerda que también tenemos algo genial para los fans de Ken Wai. Por supuesto que sí, tenemos la primera localidad de su concierto. De esta manera vas a poder cantar a todo pulmón, revivir muchas historias, enamorarte una vez más, imagínate, con su gira Enamorado Tour. Así es que puedes participar a través de nuestro WhatsApp. Vas a dejar tus nombres, apellidos, cédula de teléfono y ciudad y mencionas que quieres participar por el concierto de Ken Wai. 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Así es que desde ya te deseamos muchísima suerte. Ya estamos a casi nada que llegue 26 de septiembre, así es que todavía tienes chance para que te inscribas, así es que mucha suerte. Mientras tanto, nosotros vamos a seguir contigo disfrutando de más éxitos y lo vamos a hacer junto a Rakim y Ken Wai con este tema que se llama Down, y tú la disfrutas aquí en tu radio.

0: Y muchos, bueno, logran disfrutar de este fin de semana con la familia, se dan una vueltita, como dice Bad Bunny, así es que también todo lo mejor para ti, que disfrutes de este maravilloso domingo. Ya es la 1:51 p.m. y bueno, por acá también tenemos una nena que nos envía una nota de voz y cuéntanos, ¿qué canción vamos a escuchar?
1: Hola, la nariz, soy Mari, pero es por hacerme todo el sobre amarillo,
0: gracias. Gracias, nena preciosa, que tengas un lindo día y por supuesto que vamos a complacerte con el tema de Floricienta, flores amarillas. A propósito, mañana es 21 de septiembre y estaremos pues celebrando también esas flores amarillas que significan mucho, alegría, esperanza, nuevos comienzos, esa amistad sincera, si es que bueno, seguro tú también lo vas a disfrutar o de hecho también estás ahí preparándote con algún detalle para esa persona especial. Bueno, mañana nos cuentas a través de nuestro WhatsApp y ahora vamos a complacerte con el tema de Floricienta, cantar junto a ella Flores Amarillas, canción que llega a ti gracias a Vaporal, porque cuando llega la carraspera, masticables Vaporal te ayudan a evitar ese momento incómodo. 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
1: Saludo a Noelia. Quisiera que nos complazcan con la canción Pinky Up de Caxelle. Gracias, Radio Disney. Son los mejores.

0: Bailando un poco de bachata junto a Manuel Turizo y Capo, qué pecado. Y también sigue con nosotros, sigue disfrutando de nuestra compañía, porque sí tenemos noticias y también te vamos a contar cómo participar luego del Expreso, sí, por una feria de 4 días que va a haber mucha música, muchas compras, diversión y bueno, eso te lo contamos a la bajada del Expreso, a la mamá de las ferias, primera fila. ¿Quieres saber cómo participar? Ok, a la bajada del Expreso te lo vamos a contar. Mientras tanto, todos vamos a disfrutar del Expreso de Radio Disney. 30 minutos llenos de pura música aquí en tu radio. Bienvenidos.
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1: Perfecto, nos bajamos del expreso y seguro aprovechaste esta media hora de pronto en pensar qué vas a almorzar el día de hoy. De pronto también estás con la familia, con los amigos, estás disfrutando de este maravilloso día. Bueno, todo lo mejor para ti. Por acá también tenemos saludos a Wendy, que va junto a su mami, bueno, disfrutando de este domingo, y nos envían una foto almorzando ya en compañía de ustedes. Muchísimas gracias. Buen provecho también para ustedes. Gracias, que tengan un bonito día. Y por acá también escuchamos a unas nenas preciosas que también están con su papi escuchando Radio Disney. ¡Hola!
2: Hola Radio Disney, estoy con mi papá y vamos a ir a comprar comida. Yo soy Alaya.
3: Y yo soy Amalia. Tu amo.
2: Quisiera que nos complacieran por favor con la canción de Marren Toribio.
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1: Nosotros también las amamos muchísimo. Gracias, chicas. Gracias, nenas. Que tengan un bonito domingo. Y también para el papi también, que están ahí en compañía de Radio Disney. Buen provecho, ¿eh? Más adelante nos cuentan qué van a almorzar. Pero mientras tanto, vamos a acompañarlas con el tema de Marrendón. Esto es Tibio, aquí en tu radio.

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Y ya que mencionamos cosas deliciosas, por acá también Pao se hace presente a través de nuestro WhatsApp y nos dice que ya va a almorzar en compañía de toda la familia, disfrutando de este domingo en compañía de Radio Disney. Qué lindo, Pau, te enviamos un gran abrazo, buen provecho. Marifer también nos envió una foto, ahí ya va a decir, bueno, recién almorzar, nos cuenta, podemos ver que es una sopa de pollo, sí, bueno, confírmanos, Marifer, que tengas una linda tarde, buen provecho, y gracias a todos aquellos que están almorzando en compañía de Radio Disney. Bonito domingo para todos, y ahora vamos a seguir cantando, momento de escuchar a Marqués. Él también se une a la programación de Radio Disney para cantar junto a él este tema, Dejarte Ir.

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1: Hola, mi querida Cris, feliz día domingo, un gran abrazo para ti y todos en Radio Disney. Sí, te cuento que ya aquí ya vamos a almorzar con la familia, hicimos unos medallones de cerdo ahí al horno, bastante rico, la verdad es que me quedó bien, esta vez lo hice yo. Y bueno, ahí disfrutando, me gustaría saber si me puedes complacer con la canción Get Down de Backstreet Boys. Gracias, son los mejores.

0: Shakira junto a Burna Boy cantaban para ti, Dai Dai. Ya son las 3 de la tarde con 3 minutos. ¡Wow! ¿Cómo avanza el tiempo? Pero bueno, buen provecho para aquellos que, bueno, están almorzando aún. Bueno, gracias por compartir esos lindos mensajes que nos siguen llegando a través de nuestro WhatsApp. Saludamos a Laura y también para Virginia, que bueno, van camino a casa luego de hacer algunas compras para la semana. Gracias a ustedes también por la sintonía. Por acá también tenemos saludos para Noelia, para Xiaomi, que bueno, están disfrutando de este domingo, tarde de piscina. Bueno, nos parece muy bien, ¿eh? Muchas gracias por compartir esas lindas actividades a través de nuestro WhatsApp. Y ¿saben qué? 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
0: 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Suerte. Y ahora vamos a cantar junto a Fonseca. Así es, él también formará parte de esta feria. Y tu radio te lleva a la primera fila. Vamos a cantar junto a él y Manuel Medrano. Esto es Enamorarte Mil Veces.

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0: Felipe, te enviamos un gran abrazo. Gracias por escucharnos en Cuenca. Y bueno, él nos pidió este tema de Juanes, Cuando Estamos Tú y Yo. Gracias también por la sintonía. Él está escuchándonos a través de la aplicación. Qué bueno saber que estás ahí siempre escuchándonos en todo momento. Y bueno, por acá también tenemos saludos para Cristel y también para María José, que están en compañía de Radio Disney. Y por acá también te escuchamos a ti. Hola, ¿qué tal? ¿Cómo estás?
1: Hola, Radio Disney. Estamos en camino a Bratini. ¿Pueden poner la canción Down, por favor?
0: ¡Ay, qué lindo! Que disfruten muchísimo del concierto. Claro que sí, con todo gusto vamos a complacerlos con este tema de Tini. Y bueno, también tenemos saludos a Camila y a Carlitos Andrés, que bueno, están contentos, felices, porque todos están escuchando en el carro y bueno, ya van camino al concierto de Tini. Así es que, chicos, disfruten muchísimo, pásensela súper que bien. Y bueno, recuerden que también nuestros ganadores de la primera fila van a tener la oportunidad de estar hoy, así es, en el concierto de Tini. Así es que debes estar muy pendiente en nuestras redes sociales, porque te vamos a estar informando de todos los detalles acerca del concierto de Tini. Ahora vamos a cantar junto a ella Down, un tema que seguro lo vas a disfrutar muchísimo. 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

Cantábamos junto a David Bisbal, Vivir así es morir de amor en la tarde de Radio Disney. 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Así es que, ya lo saben, mientras tanto nosotros seguimos disfrutando de más canciones. Y ahora vamos a escuchar a Rake. Precisamente ellos siguen sumando fechas para su gira que, bueno, pues empieza desde ahora y también va a empezar el próximo año, en el año 2027. Y para el 14 de noviembre se estarán presentando en Panamá. Así que puedes chequearlo a través de su cuenta de Instagram, @RakeMX. Mientras tanto, vamos a cantar junto a ellos. ¿De qué sirve?

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Ay, pero qué hermosa canción junto a Ricky Martin y Kany García. Asignatura pendiente. 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Ahora vamos a cantar junto a Vilma Palma, el Vampiros. Esto es Bye Bye.

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1: Joel cantando, disfrutando de nuestra compañía. Te enviamos un gran abrazo. Gracias por escucharnos siempre. Bueno, estaba disfrutando de esta canción de Wisin y My Towers, mi niña. Ya son las 3 de la tarde con 51 minutos, ¿eh? 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Así es que a seguir participando, te deseamos mucha suerte, y mientras tanto nosotros vamos a dejarte con el tema de Romeo Santos y Prince Royce, Dardos. Así es que sigue con nosotros en la programación de Radio Disney, porque tenemos muchas canciones más para que sigas disfrutando de nuestra compañía. Mi nombre es Cristina, me encantó mucho haberte acompañado, que tengas un resto de domingo maravilloso, que te vaya súper que bien y que lo termines de la mejor manera, con tu canción favorita, y por supuesto, que mañana tengas un excelente inicio de semana, que te vaya súper que bien. Ahora vamos a cantar junto a ellos, Dardos, aquí en Radio Disney.

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1: Saludos a Noelia. Quisiera que nos complazcan con la canción Pinky Up de Caxelle. Gracias, Radio Disney. Son los mejores.

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